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Presión atmosférica 1014, humedad 85%. Mombirú ya se sacó 20.000 metros. 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

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Buenos días, don Ramón. Quiero saludar a mi mamá Luciana Díaz con la música Chesumi Monguera. Sí, ahí está. Artigueño, ojo ya, pues nada. De parte de su hija Magdalena de Carmen del Paraná, muy bien. Ya llamó Maite.

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1: 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De 15 de mayo, es Guapurajay, letra y música, Jaimba, es Jaupey, Supermaná, Abey, Monteloctorale, otro. 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

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Juan, ahí tenemos ya, güere, con las 5:55 minutos, puras y puro hoy por la mañana.

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1: 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Ya gente que llegue con Angape Supegua, Vagina Caray, Miguel Pérez, Poyapoa, Cuepura, Eijen. 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

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Pura hey, puro oro y porán. Ya veré que oye, imagina con el tema. Las 6:26 minutos, ya haga tu tiempo.

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1: 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Y como ahí ve Blanca Cabellera, no las hay de moda. Vea Miguel Pérez, olla por letra y música. 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

y me embucuera y ya estoy bajese todo hasta con el teco este día. Muchas, pero muchas felicidades, Bonifacia Cabrera.

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1: 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Ya no está ya con era, imagínate fuera. 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Y en Gatupe defenderá y juzgará Ramón Ignacio Cabrera. 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
2: Muy buenos días, apreciada audiencia Fran FM. Iniciamos nuestro programa de la Parroquia Espíritu Santo de Fran en este 14 de mayo, Día de la Patria, Día de la Independencia de nuestro país. 14 y 15 de mayo, el 14 se gestó la independencia que se concretó en la madrugada del 15. Así que estas dos fechas recordamos de manera muy especial. Y mañana el Día de la Madre, así que estamos realmente con una fiesta muy, muy importante este 14 y 15 de mayo. Iniciamos nuestro programa, como siempre, con la oración. En primer lugar, nos dirigimos nuestra mirada, nuestro pensamiento, nuestro corazón a Dios y le pedimos perdón por aquello en lo que no nos comportamos bien como hijos de Él. En tantos aspectos, a veces en lo que decimos, en lo que pensamos, en lo que hacemos. También le damos gracias por este día, le damos gracias por este nuevo día de vida, por la salud, por el trabajo, por la familia, por tantos dones. Tenemos muchísimo para agradecerle a Dios, muchas cosas que a veces ni siquiera las valoramos o las asumimos como son, como regalos de Dios. Y también siempre aprovechamos para elevar nuestra súplica, nuestro pedido, por alguna persona en especial, por nosotros, por un trabajo, por nuestros hijos. Entonces elevamos nuestra oración. Cada uno de ustedes en sus casas, solamente en sus corazones, tendrán aquella petición que quieren poner en el altar de Dios. Y eso lo ponemos allí. Le ofrecemos a Dios y le pedimos de corazón, diciéndole: Padre nuestro, que estás en el cielo, santificado sea tu nombre, venga a nosotros tu reino, hágase tu voluntad así en la tierra como en el cielo. Danos hoy nuestro pan de cada día, perdona nuestras ofensas, como también nosotros perdonamos a quienes nos ofenden. No nos dejes caer en la tentación y líbranos del mal. Amén. El Señor es contigo, bendita tú eres entre todos.

No nos dejes caer en la tentación y líbranos del mal. Amén. El Señor es contigo. Bendita tú eres entre todas, principio, ahora y siempre, por los siglos de los siglos. Amén. En el nombre del Padre, del Hijo, del Espíritu Santo. Amén. La lectura correspondiente a este día, jueves 14, día de San Matías Apóstol. Así que en el santoral, San Matías Apóstol. A todas las personas que llevan por nombre Matías, hoy están de Santo Ara, así que felicidades. La lectura correspondiente al día de hoy es San Juan capítulo 15, versículos 9 al 17. En aquel tiempo, Jesús dijo a sus discípulos: como el Padre me amó, también yo los he amado a ustedes. Permanezcan en mi amor. Si cumplen mis mandamientos, permanecerán en mi amor, como yo cumplí los mandamientos de mi Padre y permanezco en su amor. Les he dicho esto para que mi gozo sea del de ustedes y ese gozo sea perfecto. Ese es mi mandamiento. Ámense los unos a los otros como yo los he amado. No hay amor más grande que dar la vida por los amigos. Ustedes son mis amigos si hacen lo que yo les mando. Ya no les llamo servidores, porque el servidor ignora lo que hace su señor. Yo los llamo amigos, porque les he dado a conocer todo lo que oí de mi Padre. No son ustedes los que me eligieron a mí, sino que yo, el que los elegí a ustedes y los destiné para que vayan y den frutos, y ese fruto sea duradero. Así, todo lo que pidan al Padre en mi nombre, Él se los concederá. Lo que yo les mando es que se amen los unos a los otros. Palabra del Señor. Gloria a ti, Señor Jesús. En este discurso de despedida, Jesús nos deja su herencia formulada como el mandamiento más importante. Amarnos unos a otros. Él demostró su amor por nosotros dando la vida cuando no merecíamos nada. Desde entonces queda claro que la iniciativa de este amor está en Dios. Él nos amó primero. Por eso podemos amarnos. Jesús nos amó hasta dar la vida. Nos amó sobre todas las cosas. Y así debemos amar a Dios y a los hermanos. Nunca hay que anteponer cosas, gustos personales, prejuicios y exclusiones al amor a los hermanos. Y le hacemos esta petición a Jesús diciéndole: Jesús, transforma mi corazón con ese ideal de amor grande que nos propones y del que has dado ejemplo al entregar tu vida por nosotros. Gracias por tu amor eterno. Amén. Vamos a un tema musical y retornamos enseguida.

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1: Muy bien, retornamos después de este hermoso tema musical y encontré este artículo que justamente hace referencia a frases o expresiones en las cuales se hace referencia a la patria en la Biblia. Y dice así: la Sagrada Escritura presenta el amor a la patria como una expresión concreta del amor al prójimo, de la gratitud hacia la tierra recibida y de la responsabilidad por el bien común. Tanto en el Antiguo Testamento como en el Nuevo encontramos pasajes que iluminan el valor espiritual de la nación, del pueblo, de la convivencia social, siempre subordinados a la voluntad de Dios y a la dignidad del hombre. En el Antiguo Testamento la patria aparece profundamente unida a la alianza de Dios y su pueblo. La tierra prometida no es solamente un territorio, sino un don divino, un lugar de identidad espiritual. Uno de los textos más significativos es el llamado de Dios a Abraham: vete de tu tierra, de tu patria, de la casa de tu padre, a la tierra que yo te mostraré. Este versículo muestra que la patria posee un valor humano profundo. Abandonar la propia tierra implica sacrificio, memoria y pertenencia. Al mismo tiempo enseña que toda patria debe orientarse al plan de Dios.

El pueblo de Israel manifestó constantemente su amor y nostalgia por su tierra durante el exilio en Babilonia. Y los israelitas expresan con dolor: junto a los ríos de Babilonia nos sentábamos a llorar acordándonos de Sión. Este salmo refleja el sufrimiento de perder la patria y la importancia de conservar la identidad cultural. También el profeta Jeremías exhortó a su pueblo deportado a trabajar por el bienestar de la nación donde habitan. Y les dijo: busquen el bienestar de la ciudad a donde los han deportado y rueguen por ella al Señor, porque del bienestar de ella depende el bienestar de ustedes. En el Nuevo Testamento, Jesucristo amplía la comprensión de la patria hacia una dimensión universal, sin negar el valor de la tierra natal y de la pertenencia a un pueblo. Jesús mismo mostró amor por su pueblo y lloró sobre Jerusalén. Jerusalén, Jerusalén, tú que matas a los profetas, nos dice Mateo capítulo 23, versículo 37. Y también, al verla, lloró por ella, Lucas capítulo 19, versículos 41. Estas expresiones manifiestan un profundo amor por la ciudad, por el destino espiritual de su pueblo. Por otra parte, Cristo enseña que el amor a la patria nunca debe convertirse en idolatría política ni excluir a otros pueblos cuando afirma: den al César lo que es del César y a Dios lo que es de Dios. Establece un equilibrio entre los deberes cívicos y la fidelidad absoluta a Dios. San Pablo asimismo expresa un gran amor por su pueblo de Israel. Siento gran tristeza y un dolor incesante en mi corazón por mis hermanos, los de mi raza, dice en la carta a los Romanos, capítulo 9, versículos 2 al 3. Este pasaje evidencia que el amor a la propia nación es compatible con la fe cristiana y puede vivirse como una vocación de servicio. Sin embargo, el Nuevo Testamento recuerda que toda patria terrena es transitoria y orienta al creyente hacia la patria definitiva. Y dice: nuestra ciudadanía está en el cielo. Carta a los Filipenses, capítulo 3, versículo 20. La Iglesia enseña que el cristiano debe

y dice: nuestra ciudadanía está en el cielo. Carta a los Filipenses, capítulo 3, versículo 20. La iglesia enseña que el cristiano debe excluyente, no propone

compromiso con el bien común y el servicio al hermano. El cristiano está llamado a trabajar por su nación, a respetar a las autoridades legítimas, a defender la dignidad humana y construir una sociedad más justa, iluminada por el Evangelio. Así, el amor a la patria se convierte en una forma concreta de vivir el mandamiento del amor, recordando siempre que todos los pueblos pertenecen a una sola familia bajo la paternidad de Dios. Qué linda reflexión nos trae este artículo, realmente muy linda. Y bueno, entonces en este Día de la Patria, en que estamos felices por la independencia de nuestro país, pero también es un compromiso para seguir construyendo una patria que sea una patria solidaria, una patria en la cual progresemos, avancemos, pero sin descuidar a las personas más humildes, las que son más frágiles, más... hay un término que se utiliza mucho, más vulnerables. Entonces, así únicamente construimos una patria, cuando nos ayudamos entre todos, cuando nuestras autoridades cuidan realmente de su pueblo, de que su pueblo esté bien, de que pueda trabajar tranquilamente, de que tenga seguridad, de que la gente pueda tener educación y pueda tener acceso a la salud, que pueda cuidar la salud de la gente. Así que pidamos a Dios por nuestro país, por esta nación que tiene tantas riquezas, pero también a veces tiene tantas desigualdades en la forma en que se distribuye, en que muchas veces se aplica la justicia, en que la este país en donde la corrupción se ha instalado con bastante fuerza. Que Dios nos ayude a poder liberarnos de esa opresión de la corrupción, de la opresión de la falta de oportunidades para muchas personas. Que nos ayude a realmente a tomar decisiones sabias cada día en lo que hacemos. Con esta reflexión vamos a un tema musical y enseguida retornamos ya para los avisos finales.

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1: Muy bien, llegamos a la última parte de nuestro programa de hoy, recordando un poco los horarios de misa. Hoy también por el Día de la Patria, ya dentro de unos minutos más nomás, a las 7:30, la Misa por la Patria. Estamos todos cordialmente invitados para esta misa por nuestra patria, a rezar por nuestro país, por las autoridades, por las personas, por todas las personas que tienen responsabilidad en el bienestar del pueblo, en el cuidado del bien común, especialmente en este año donde recordamos y analizamos y vamos a estudiar y valorar lo que es el cuidado del bien común. Después, un poquito como comentando el programa de hoy de la mañana, entonces después a las 7:30 tenemos misa, a las 8:30 un acto cultural y después del acto cultural más o menos a las 9:30 se inicia todo lo que es el desfile. Hoy a la noche, a las 7:30, 19:30 horas, la misa todos los jueves. Así que qué lindo sería que podamos ir a esta misa de las 19:30 y ofrecerla ya por nuestras madres. Ofrecerlas por las madres que están vivas, que están con nosotros, y por las madres que ya no están con nosotros. También por aquellas madres que a lo mejor tienen el corazón frío y dejaron a sus hijos, abandonaron. Entonces, por las madres sufrientes, por las madres que sus hijos fueron arrebatados de sus brazos. Entonces, pidamos por ellas en esta misa de hoy a las 19:30 horas. Sábado, también 19:30 horas, la misa de los sábados, que ya es misa con las lecturas y las reflexiones que corresponden al domingo, y el domingo nuestra misa de las 8 de la mañana, la misa central de las 8 de la mañana. Eso es un poco lo que tenemos en cuanto a las misas de esta, de cada semana. Me voy despidiendo de ustedes, volviendo a saludarles por el Día de la Patria. Muchísimas felicidades a todos. Y felicitarles de manera muy especial a todas las madres por el día de mañana, por el Día de la Madre. Entonces, esa gratitud eterna a cada mamá que desde la gestación cuidó a ese bebecito, a ese feto que se fue desarrollando, que fue creciendo, que después nació, vio la luz y esa madre que lo fue cuidando con tanto cariño a lo largo de la vida. Así que gratitud eterna a todas las madres. Nos despedimos con la oración de consagración, diciéndole a la Virgen: oh Señora mía, oh Madre mía, yo me ofrezco todo a ti, y en prueba de mi filial afecto te consagro en este día mis ojos, mis oídos, mi lengua y mi corazón. En una palabra, todo mi ser, ya que soy todo tuyo, Madre de Bondad. Guárdame, defiéndeme y utilízame como instrumento y posesión tuya. Amén. En el nombre del Padre, del Hijo y del Espíritu Santo. Amén. Muy feliz día a todos, que pasemos un bendecido día, y nuevamente por mañana, muy feliz día a todas las madres. Será hasta mañana en este mismo horario, en esta misma emisora.
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